0: estar aquí.
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Es para todos los que saben que a vivir se aprende viviendo, que la vida es dedicarse a vivir.

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Muy buenos días, familia de Radio Les. Son las 10, las 9 en Canarias y después de una noche tropical, madre mía, qué calor he pasado. Un miércoles 22 de julio, más tropical todavía. Arrancamos juntos. Besitos de Sergio Adelio.

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0: 10 de la mañana, 16 minutos. Ya tengo aquí la tacita con el zumo de naranja natural recién exprimido. Ya te veo con la tostada, con el cafelito, a ti con el bocata. Y mira qué éxito tenemos en Radio Le.
1: ¿Vamos o nos quedamos?
0: Lolita, nos quedamos. Hasta las 3, que no me voy.
1: ¿De verdad?
0: Sí.

¿Qué haríamos nosotros sin Lolita y sin el Sarandonga, ese exitazo de la música española que nos arranca una sonrisa? Mira, ya por Lolita vamos a tener un fantástico miércoles. Especialmente quienes estáis de vacaciones, ¿eh? ¡Vaya vidorra! ¡Qué envidia! Nos quedamos con Novedad de Álvaro Díaz.

Bueno, pues ahí estaba Álvaro Díaz con esa canción que nos mola un montón y por eso está recién incorporada a la lista de Radio Led. Maripositas es lo que tenemos por aquí, por el estudio de Radio Led. 10 de la mañana, 23 minutos, ya están preparados.

Hola, buenos días a los que están abriendo los ojitos a estas horas. 10:30 de la mañana, tómatelo con calma y déjate llevar por la mejor música española. Saludos de Sergi Adell, él es Antonio Cortés.

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0: fideos con papas que nos regalan Ketama y el arroz con bacalao que hace un minuto nos hacía Lolita. Madre mía, ¿eh? No sé tú, pero yo tengo un hambre y solamente tomo para desayunar el zumo, ¿eh? Bueno, directos al número uno, nuestro super ole de la semana, María Carrasco y la fiesta de la vida.
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La fiesta de la vida, Radio Le. Ya sabes que en nuestro estudio tenemos un cartelito, prohibidas las preocupaciones y los problemas. Intentamos dejar la mochilita afuera en el árbol que tengo justo antes de entrar a la radio y contagiarte una sonrisa, buen rollito, y espero hacerte un poquito más feliz. Si lo hago, pues ya me doy por satisfecho. Después de nuestro número uno y María Carrasco, el arrebato.

Pues precisamente volando, vamos, como un cohete, llega Moisés Losada a 4 minutos para llegar a las 11 de la mañana con sus flores de abril. ¿Quién las quiere? ¿Quién las quiere? ¿Tú? Venga, pues son para ti.

porque mira, justo hoy se celebra el Día Mundial del Cerebro. Si esta mañana todavía estás buscando dónde dejaste las llaves de casa, tranquilo, tranquila, que no eres el único, no eres la única. No encuentro las mías, por favor, me estoy volviendo loco, loquísimo, ¿eh? Voy a ver dónde las he dejado, a ver si caigo. Bueno, que llega Antoñito Molina con el Club de los Soñadores.

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19: Ya está aquí Marina, y escucha con atención. ¿Qué importa a la gente?

aquí, ven a verme, que no tienes excusas, ¿eh? Ya sabes que con la aplicación de Radiolé este veranito vamos a ir juntos a todas partes. Vamos, las 24 horas del día. Tarda menos de 30 segundos en descargarte la aplicación. Yo espero que todo el mundo la tenga, ¿eh? Llegan Manuel Muñoz y Gonzalo Alhambra. Esto es Novedad.

0: empieza ahora.
1: Pues venga, vamos a brindar. Como decían Manuel Muñoz y Gonzalo Alhambra, brindamos con el cafelito, con el colacao, con el batido, con el zumo, con lo que tú quieras, porque la vida empieza ahora. Ya sabes que la vida nos da la oportunidad de ser felices cada vez que abrimos los ojos, así que tenemos que dar gracias a Dios y seguir adelante a pesar de las piedras que encontremos en el camino. Seguimos con Rebujitos y Rosario. Radio.

La hora de las tiendas, 11:30. Me voy a meter en la tuya para agradecerte que tengas Radio Les siempre puesta. Y voy a saludar, como siempre, a tus clientes. Besitos para todos. Venga, para vosotros, María Peláez. Lo último, estoy buscona. A seguir comprando, por favor, que hay que hacer gasto.

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16: Ay, empiezo ya a suspirar antes de que se ponga a cantar Hugo Salazar. Qué canción tan bonita, ¿eh? La protagonista del tema eres tú, sí, pues felicidades. Esto se llama Ella en Radio Le. Si ella...

visibilidad y el pellizquito de una de las grandes de nuestro país. Marta Quintero llega, lo hace con nueva canción, un tema muy especial en el que yo creo que muestra su lado más personal, más íntimo, más emocionante y más apasionante. ¿Estás preparado, preparada? Llega, imagino.

Nadie ha levantado la mano ni la voz como pedía Marta Quintero, porque yo creo que todos tenemos heridas vivas, ¿eh? Sí, porque la vida nos deja cicatrices en el corazón con las que, oye, aprendemos a vivir. Son lecciones que nos enseñan a ser un poquito más fuertes. Pero como te digo siempre, nos centramos en el presente y en el futuro. Y el presente se llama Melendi, Ansara, Los Chunguitos y La Guardia. Todo esto a continuación.

0: Cada día, prácticamente a cada hora que vales mucho. A ver si, ya que a mí no me haces caso a Ansara. Cuídate, mímate, quiérete, que hay que ser feliz. 4 minutos y mediodía ya, madre mía, qué rápido pasa la mañana cuando uno está en buena compañía, cantándolo absolutamente todo. Venga, esta te la conoces.
1: Arriba.

Familia, son las 12, 11 en Canarias. Si España sigue inmersa en una intensa ola de calor, hoy tocará sacar paciencia, agua fresquita y buscar la sombra, porque gran parte del país volverá a superar los 35 grados e incluso alcanzaremos los 40 en zonas de Andalucía, Castilla-La Mancha, Madrid y Valle del Ebro. Y ojito, que nos espera otra noche tropical en muchas zonas del sur y del Mediterráneo. Las temperaturas no bajarán de los 25 grados.

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15: Y esta canción es perfecta para quienes dicen que ya no creen en el amor, pero luego ven el móvil iluminarse con cierto nombre y se les pasa. A dormir.

Pues venga, como no perdemos nada, tiramos una moneda al agua a ver si ese deseo que tenemos ahí pendiente se cumple, ¿no? Oye, por intentarlo. 12:20 minutos, seguimos compartiendo la alegría de la mejor música española. Así de bien suena Radio Le gracias al barrio y a Peliculón.

En Radio Le del próximo trabajo de José Luis Figuereo Franco, el Celu, el barrio, que nos tiene a todos en ascuas, ¿eh? Madre mía. ¿Cómo será la obra maestra? Pues nada, en unos cuantos meses descubriremos la incógnita y lo haremos aquí, por supuesto, en Radio Le. Bueno, pregunta, vamos a jugar un poquito. ¿Qué tienen en común Raya Real y José Luis Perales? Pues más de lo que parece, ¿eh? Han puesto banda sonora a varias generaciones y han conseguido que sus canciones sigan pasando de padres a hijos. Te lo digo porque llegan...

Son las 12:30 y quiero enviar desde Radio León un abrazo enorme a todos los que estáis ya de vacaciones, a los que os habéis despertado sin despertador, a los que estáis haciendo la maleta, a los que vais de caminito a la playa, del pueblo, o simplemente disfrutando de no mirar el reloj cada 5 minutos, que eso ya es mucho. Soy Sergio Adell y te dejo con la fiesta que montan Lérica, Marta Santos y David Lestenovelda.

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Bueno, pues pienso seguir cantando. Cuando me escuches sin voz, con la voz rota o ronca, ya sabes por qué es, ¿eh? Porque me las estoy cantando todas, las estoy gozando. 12:41, llega Josué Rarujo, esa apuesta al éxito en Radio Le. Uno de nuestros últimos descubrimientos. Esta canción ya te la sabes, ¿eh? Ya no somos niños.

Ya no somos niños, la voz, el arte y el talento de Josué Rarujo. Bueno, ha llegado el momento de sonreír un poquito más, Venga, dale, acompáñame porque llegan tres éxitos sin pausa. Tres canciones de esas que siempre encuentran la manera de alegrarte el momento. Y llegan con Chambao, ya sabes, el Poquito a Poco, Javi Cantero y el Échame. Y La Tropa con Eres mi con...

¿Cómo vamos a tener algo en contra de ti con lo estupenda y lo maravillosa que eres? Por cierto, ¿has hecho los deberes de hoy? Venga, visita nuestra página web que te contamos un montón de cosas, todo en radiole.com. Canta el Valilla.

Muy buenas tardes, es la 1:12 en Canarias y estaba justo viendo, no sé si se oye porque se activa el sonido, la actuación fantástica de nuestra amiga Melody en la gala de celebración del Mundial de Telemundo en Nueva York. Madre mía, estaba, pues como dice la canción, como una auténtica diva encima del escenario. ¡Viva la selección española y viva Melody!

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12: Vamos, otra inyección de energía bonita y alegría con De Manuel. Me sobra quererte.

Desgraciadamente la vida, y oye, a quien le siente mal, pues dos trabajos tiene, ¿no? Pues ya está. Quique y Manu, que me llamen loco, qué bien suenan.

0: estamos bien locos.
1: Nos importa en exceso, yo creo, el qué dirán, ¿eh? Y toda esa gente que le da la lengua, que critica, pues luego cuando nos hace falta algo no están ahí, ¿no? Quiere decir que no es gente importante, que no es gente que apreciamos. Pues ya está. Tú sé feliz y, como decía otra canción, vive a tu manera. Vive siempre con Radio Le, ahora con Saraima y los chicos.

chiringuito más abarrotados todavía, porque claro, hasta ahora cae el aperitivo, 1:30 de la tarde, algo que quiero disfrutar contigo, ¿eh? Ya sabes que yo soy el pidón y siempre me apunto. Soy Sergio Adell, ella es Mesaya.

0: estar aquí.
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16: Si te quedas, te voy a hacer bailar, ¿eh? Venga, deja lo que estás haciendo, mueve las caderitas, que llega Nia de la Rubia con ese tema fascinante, Me Quedo, en Radio.

Ayer me encuentro con mi vecina Patricia y me dice: oye, menudos vídeos explosivos y divertidos que ha subido tu amiga Silvia Pantoja con motivo del Mundial. Digo, hombre, es que Silvia Pantoja es grande, muy grande.

¿Te ha gustado, mon amour? ¿Sí? Oh, madre mía, es que la chilipún no falla nunca, ¿eh? Ahí estaba Silvia Pantoja con Arrivederci, con ese campañón para que todo el mundo visite nuestro país, que es el más bonito del mundo mundial. 1:47 PM, que sí, me cuelgo el delantal, que preparo la comida contigo mientras cantan María Jiménez y Moisés Losada. Gracias.

Ole mi gente bonita que está ahí. 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

Pues aquí estamos, tan a gustito, divinamente echando el ratico, ¿no? Esta mañana de miércoles, llamada 22 de julio, que está sonando, vamos, con la alegría de la mejor música española, ¿no? Besitos de Sergio Adey.

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Recordaré el momento que protagonicé en Ole Mi Gente junto a Juanlo Montoya bailando el titiritititi, el que arte tiene, y yo lo mal que lo hice.

0: Bueno, pues ha llegado el momento de escuchar contigo la nueva canción de María Artés y Maki. Se llama Invencibles y es un regalo de la vida.
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Hace tan bonita esta canción. ¡Oh, madre mía! María Artesimaki, Invencibles, fíjate qué casualidad, como tú y como yo, que nos damos la mano en lo bueno y en lo malo, ¿eh? Siempre, siempre estaremos a tu vera. Bueno, que seguimos disfrutando de este miércoles, los que están trabajando ya empiezan a ver en el horizonte el fin de semana, los que están de vacaciones pues ya han perdido noción de qué día es hoy, ¿eh?

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1: Bueno, ya, pane. Por las comparsas buenas de Tarifa.

¿Dónde me voy a ir? Aquí sigo desde las 10 de la mañana haciéndote buena compañía. Todo bien, todo en orden, me alegro. 2:30, Carmen Lemos.

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No te lo vas a creer, pero yo estaba quitándole la cáscara a los pistachos. Estoy comiendo unos pistachitos que, claro, ya tengo el zumo en los pies y tengo un hambre. Venga, nos alimentamos con esta novedad de los sobraos. Lo que suena, se fue la luna.

Y así suena lo nuevo de los Sobrados. Se fue la luna y si esta noche miras al cielo encontrarás una luna cada vez más protagonista. Hoy la tenemos en fase creciente, sigue engordando poquito a poco. Camino de la luna llena que será el próximo 29 de julio. Hay que ver la de cositas interesantes que te cuento, ¿eh? Venga, más canciones bonitas. Seguimos con Decay, Nuria Fergó y Manu Tenorio. Es que lo tenemos todito aquí. Radio.

0: Bueno, pues 4 minutos y las 3 de la tarde y viene ya mi querida amiga... Y te iba a llamar Gema Castaño, tengo el chip aquí.
1: Es que la costumbre.
0: Elena Palomo, ¿qué tal? ¿Cómo estás?
1: Muy bien, ¿cómo son las costumbres?
0: Sí, que con ganita, ¿no? De seguir compartiendo la mejor musiquita. Sí, venga, me voy a quedar un poquito contigo, ¿vale? Venga, te hago buena compañía. Familia, adiós.

0: Pues son las 3 de la tarde, las 2 en Canarias.
1: ¿Quién piensa en ti, Elena Palomo?
0: Yo creo que hay una personita que piensa en mí un poquito, ¿sí?, todos los días. ¿Sí?
1: ¿Yo? ¿Te refieres a mí o tienes a alguien especial?
0: Por supuesto, eres tú.

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Ninguno estamos libres de pasar pues momentos difíciles en la vida y muchas veces en esos momentos somos injustos con las personas que más cerca tenemos. Te lo cuenta Manu Tenorio en esta canción, ¿Cómo te pido perdón?

Sue Rarujo estará con nosotros el próximo 11 de agosto en nuestro Leganés. Yo te recomiendo que lo veas en directo porque esto es una auténtica pasada. Además de musicalmente esa voz que es increíble. Ya no somos niños.

Qué calidad vocal y musical, ¿eh? Esto es impresionante. Josué Rarujo, ya sabes, estará con Obed Hernández en nuestro Leganés y Olé el próximo 11 de agosto a las 9 de la noche. Yo espero que te vengas, ¿eh? Llegan por aquí Raya Real con esta versión de mi persona favorita y luego Andy Lucas con todo un clásico.

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Llegamos a las 3:30, 2:30 en Canarias. Mira, hablaba con mi compañero Sergi precisamente de lo que apetece un poquito de frutita fresca en verano, ¿verdad que sí? Ese gusto, ese meloncito, esa sandía, esas frutas de temporada que sientan fenomenal. ¿Cómo nos sienta de bien canciones como esta? La fruta fresca, eso sí, de Pitingo.

Nuestros queridos Camela llevan un año, pues mira, recogiendo premios por doquier y encima celebrando que llevan más de 30 años en la música. Están girando por nuestro país, no dejo de ver conciertos de ellos llenos de gente a rabiar y además están de enhorabuena porque llegan con un regalito de Reyes este año muy especial. Incluso puede que un poquito antes, para Papá Noel. Un nuevo trabajo, esto nos lo adelanta. Nunca te he olvidado.

0: María Carrasco nos invita a una fiesta, a la fiesta de la vida. ¿Te sumas?
1: Yo desde luego me subo, pero ya.
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0: Pues eso, ya sabes, la fiesta de la vida no espera por nadie, así que súbete a ese tren, alégrate de vivir, como hacen ellos, tu otra bonita que llegan ahora, con esa alegría, y luego Pastora Soler, con Te Despertaré. Quédate un ratito más conmigo, anda.
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Pues mientras Pastora Soler se ocupa de la vida, nosotros nos ocupamos de las redes sociales, claro que sí. 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

0: Pues llegamos a las 4 de la tarde, 3 en Canarias. ¿Qué tal llevas este miércoles? Espero que muy bien, que no estés pasando mucho sueño, porque ya sabes que con el calorcito uno como que duerme un poquito peor, ¿verdad? Yo hoy tengo un pelín de sueño, pero me estoy tomando un cafetito y voy a subir el volumen, que llega por aquí Moisés Losada.
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Dicen que el mejor momento del día para ir a hacer la compra es precisamente este, cuando todo el mundo está comiendo o está con la siesta. ¿Tú qué opinas? En todo caso, aquí te traigo la lista de la compra de La Cabra Mecánica y María Jiménez. Me encanta esta canción. A ti también te gusta, ¿verdad?

0: Dios mío. Bueno, llegan por aquí Manuel Muñoz y Gonzalo Alhambra con un mensaje muy importante. Y es que a veces en la vida basta que te haga algo clic en la cabeza para empezar el disfrutar el ahora.
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0: empieza ahora.
1: Ya sabes, hacer un clic mental, cambiar el chip, pasar página y que nada te frene. Que la vida empieza en el momento en el que tú decides que empiece a ir bien. Te lo digo yo. Ellos eran Manuel Muñoz y Gonzalo Alhambra. Y llega por aquí el arrebato.

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Son las 4:30, 3:30 en Canarias. ¿Ya estás con el cafetito en la mano? ¿O estás comiendo así una comida tardía? Porque muchas personas, yo sé que tenéis jornada intensiva, salís un poquito pronto y os vais a casa a comer y bueno, pues la comida llega un poquito más tarde. En todo caso, te acompañamos en esta tarde de miércoles con ella, con la flaca.

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Pues era el peliculón de nuestro querido barrio. Ya sabes que vuelve con nueva música y vuelve con gira el próximo año, en 2027. Hazte con las entradas, que se están acabando. Sobre todo en las fechas importantes, yo aviso. Llegan Natalia y Maca con Cuánto Daría y luego nuestra querida Marta Santos con una versión de Queco.

seguro que te sabes ya la coreografía de esta canción, ¿eh? Nuestro querido Juanlu Montoya, que ha creado una canción maravillosa que fusiona la cumbia con la rumba, con bailecito incluido. Se lo hizo Sergi Adele en el Ole Mi Gentes, ¿lo recuerdas? Esto es Titiri Titi. Nos vamos con él hasta las 5.

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3: Ya sabes que el ave fénix resurge de sus cenizas, ¿verdad? Bueno, pues esta canción habla de eso, precisamente, de renacer. Raya Real, Fénix, sonando en Radio Lea.

mariposas en el aire, no sé si te has dado cuenta. Y las ha traído Álvaro Díaz, que nos trae una historia de amor de esas bonitas, de las que nos gustan. Esto es novedad aquí en Radio Le, mariposas en el aire.

Ay, ¿quién pondría las manos en el fuego, por ti? Esas mariposas en el aire de Álvaro Díaz, cómo me gusta. Y mira, llega por aquí el Valilla, otro romántico donde los haya. Eso sí, con esta canción sobre el vaquilla. Y luego nuestra querida Ana Belén. Quédate conmigo.

Llegan las 5:30, las 4:30 en Canarias y muchos nos ponemos así un poco modo avión. Bueno, yo no, ¿eh? Yo estoy aquí acompañándote precisamente para que te conectes a través de la música.

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3: ¿Sabes qué? Ellos tienen un plan, pero no un plan cualquiera. Tienen el plan perfecto, los chicos de Decay.

y de esas noches de bohemia de Navajita Platea, algo muy nuevo que nos trae Marta Quintero. Es un caramelito esta canción, no me digas que no. Imaginar un amor de esos, de los de película. Imagino.

¡Ay, qué bonita es esta canción! ¡Madre mía! Además, Marta Quintero ha participado activamente en la letra también. Imagino qué bonito esta canción romántica, donde las hay aquí en Radio Lake, que nosotros de romántico sabemos mucho. Mira quién viene ahora. Manu Carrasco, otro romántico.

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Y tenemos la mala costumbre de preocuparnos demasiado por lo que opinen los demás, de ir por la vida de puntillas, un poco como con miedo a que no nos llamen la atención. Ellos te lanzan un mensaje clarísimo, a mí me encanta, porque yo, que soy un poco una loquita también, pues me encanta esto de que me llamen loco. Claro que sí, que la vida son dos días, te lo digo yo, disfruta, olvídate de lo que opinen de ti y lo que digan de ti. Tú vive. Kike y Manu. A veces

0: estamos bien locos.
1: Estos que están bien locos. Kike y Manu, cómo me gusta ese que me llamen loco. Que no me digas que no, te reúnes con los colegas, te tomas algo, te sacas la guitarrita y la vida pinta diferente, ¿verdad que sí? Llega Moisés Losada con su isla de sabor clásico, donde los haya, y luego las Azúcar Moreno y los Chunguitos.

Ya son las 6:30, 5:30 en Canarias. Mira, precisamente ayer veía a Javi Cantero celebrando esa copa de nuestra selección por todo lo alto. Me encantó su vídeo. Javi Cantero, como el aire.

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ha quedado claro, ¿no? Que España de norte a sur, de este a oeste, es una maravilla. Allá donde vayas encuentras peculiaridades, cosas especiales, comida. Es que tenemos un país tan bonito, ¿verdad que sí? Llega al barrio con buena, bonita y barata y luego te pincha al arrebato. Quédate conmigo.

Él nos ha dado una enseñanza maravillosa que yo creo mucho en ella, y es que a veces nos preocupamos mucho por las cosas que tenemos materiales, y lo más importante al final es tener una familia que te quiere. De Manuel, Me sobra quererte.

Pues llegamos a las 7 de la tarde, a las 6 en Canarias, aquí pasando un ratito estupendo en esta tarde. Claro que sí, porque tenemos la mejor música. Ya sabes que aquí solo ponemos cosas buenas y pasamos ratitos buenos como los que nos trae ahora mismo Paco Candela. Soy Elena Palomo, ¿eh? Estoy contigo una horita más. ¿Te quedas conmigo? Venga, sube el volumen y disfruta.

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18: Las 7 y 12 minutos, 6 y 12 minutos en Canarias. ¿Qué te parece este momento? Bailarte una bachata. Eso sí, con un toque muy flamenquito que nos trae Nia de la Rubia. Esto es Me Quedo, sonando en Radio Lea.

0: ellos son invencibles, juntos sobre todo, ¿eh? María Artés y Maki.
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no van a ser invencibles. Llevan 17 añazos juntos, ¿eh? Que se dice pronto, media vida. Y media vida también dándonos grandes éxitos. Esto es lo último de María Artés y Maki, una pareja increíble. Invencibles. Nos vamos con la llave, Kiko y Sara, y luego con la húngara.

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Llegamos a las 7:30, 6:30 en Canarias. Me gustaría mandar un saludo a toda esa gente que, como yo, pues estamos trabajando. Que todavía las vacaciones, pues, o no han llegado o ya pasaron, como es mi caso. Os mando un beso enorme.

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Qué buenos consejos nos daba Kiko Veneno con esta canción, ¿eh? Echo de menos. Ojo que llegan otros míticos, y es que hablar de Los Sobrados, pues es hablar de una de las formaciones musicales que mejor supo llevar la rumba al sonido de los años 90. Ya recordarás que ellos nacieron como gente del sur, pero allá por el año 1995 dieron un giro a su carrera, cambiaron de nombre y se convirtieron en los pioneros de la tecnorrumba. ¿Te acuerdas de ese Quiero Verte, verdad? ¿Se fue o a quién le importa? Bueno, pues esto es lo último. Se fue la luna, pegadiza a más no poder.

de cantarlos. Ellos tienen esa capacidad de crear auténticos himnos, canciones que no se nos olvidan nunca, ¿eh? Se fue la luna. 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

Estamos a puntito de llegar a las 8 de la tarde, a las 7 en Canarias. Yo me despido ya de ti, ¿eh? Llevo desde las 3 de la tarde, 2 en Canarias aquí contigo y te dejo con la mejor compañía, la de mi compañero Carlos Moreno, que estará contigo hasta las 12 de la noche. Un beso gigante de Elena Palomo. Mañana, aquí a la misma hora, ¿eh? A las 3. ¡Mua! Disfruta de esta noche.

Muy buenas tardes, ¿qué tal? Aquí estamos, como no podía ser de otra manera. Las 8 en punto de la tarde, una hora menos en Canarias, dispuestos a ofrecerte esa música que enamora, que es elegante, que tiene un montón de fusiones y que además es la música más alegre. Ese es el sello distintivo de Radio Lé. Los saludos de Carlos Moreno Minguito. Tengo un montón de cosas preparadas para ti, ¿eh?

Algo que tienes que tener siempre presente. Eres dueña de tu vida. No te tienen que hacer más heridas. Tenlo en cuenta. Alberto Toral y Sheila Jiménez te lo cantan así.

Bueno, que hoy no me has contado nada, no me has dicho cómo estaba de temperatura el agua de la piscina, o el agua de la playa, o el río de la montaña. ¿Estás por ahí ya de vacaciones? ¿Estás disfrutando este verano 2026? Pues si es el caso, me alegro muchísimo. Además, puedes contárnoslo a través de nuestras redes sociales y, por supuesto, a través de nuestra aplicación, o meterte en radiole.com. No lo olvides, ahí estamos siempre, presente.

Como supondrás, seguimos recopilando la mejor selección musical. Para ti, Rosario y luego Fondo Flamenco.

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Me estaba preguntando en estos momentos si eres una persona que piensa en las segundas oportunidades o que crees en ellas. Si crees en eso de resurgir como el ave fénix de las cenizas, de reinventarte en la vida. Piénsalo, piénsalo. Aquí lo tienes. Fénix, Raya Real.

La verdad que una maravilla, todo el equipo de Radio Lé que nos tiene preparaditas las canciones, nosotros las vemos, las recogemos y las presentamos. Y claro, cuando he visto hoy que estaba Rocío Jurado con David Bisbal y luego Alicia Fernández, he dicho, ¡mamma mía!

Bueno, déjame que te imagine. Ya sé que hay muchas variantes, no voy a poder acertar, porque lo mismo estás trabajando que estás disfrutando de unas vacaciones en Mallorca. ¿Quién sabe? Pero oye, mira, me imagino esa persona que ha terminado su curro, se pone su aperitivito mirando a la playa, en la terraza, tranquilo, escuchando Radio Lé. ¡Qué maravilla! Después de estas canciones, oye, es gratificante. Y además, sabemos que cada vez sois más, da igual que sea verano, invierno, primavera o otoño, y cada vez sois más los que estáis con nosotros. Gracias por estar ahí.

Son las 9 de la noche y te digo la verdad, la cosa se está poniendo muy pero que muy bonita, a la par que muy pero que muy interesante. Solo tienes que dejarte llevar.

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absolutamente todas y cada una de las canciones que ponemos en Radiolé tienen algo de chispa, vamos, que te dan ese pellizquito en el corazón. Fíjate lo que pasa ahora si vas a escuchar, porque sé que lo vas a hacer, a Pastora Soler y a El Arrebato. ¿Qué va a pasar contigo?

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1: Es el momento de saludar a las nuevas incorporaciones de Radio Les. Sí, sí, a ti que te estoy viendo, que nos acabas de descubrir. A pesar de que llevemos mucho tiempo, nos acabas de descubrir. Por lo tanto, oye, felicidades, muchas gracias. Aquí seguimos para darle fuerte, ¿vale? Feliz verano.

Es cierto que la película te la pueden contar de mil maneras, pero ¿no será mejor que te la vayas creando tú mismo poco a poco? Tu vida es tu película y ahí que no te saque nadie, claro que sí. Fíjate, eso es lo que piensa también el barrio. Nos quitamos el sombrero con él. Esto es El Peliculón.

Tremendo, tremendo el barrio, cómo nos deja el pabellón más que alto. Bueno, pues como también va a ser el caso de Melendi, como va a ser el caso de Rafa, Tena y Las Negris, y por supuesto que aquí estamos para contártelo.

Bueno, nos vamos acercando peligrosamente a eso de las 10 de la noche, una hora menos en Canarias. ¿Y por qué lo de peligrosamente? Te lo has creído, me has mirado con una cara, digo, algo estarías haciendo, ¿eh? Algo estarías haciendo, que te has pegado un susto. Bueno, bromas aparte, tengo una horita más, no, dos horas más contigo, que voy a aprovecharlas al máximo. De momento, los Gypsy Kings con La Quiero.

Las 10 de la noche, las 9 en Canarias. ¿Qué tal? ¿Cómo va la cosa por ahí? Bien, bien, bien, bien. Tiene que ser así, hombre. Si es que si no, no tiene sentido la cosa, de verdad. Radio Le te pone siempre esta música para que puedas reconfortarte. Y voy a utilizar una expresión que no viene muy al caso, pero que me apetece utilizarla. Si estás ahora mismo de camino con el coche a tu lugar de destino, carretera y manta. Toma, a ver quién tiene narices de ponerse una mantita para el pecho ahora, ¿no? Pero bueno, tú me entiendes. Tranquilo, piano, piano, que Radio Le hace el resto.

No se puede cantar con más arte. Ay, madre mía, qué bien, José Rarujo, aquí en Radio Le. Fíjate, Quique y Sara y Álvaro García vienen pisando fuerte con Adolescentes 2.0, este dúo fantástico. Y luego vas a escuchar a Rosario con Algo Contigo. ¿Qué tal? ¿Cómo lo ves?

La vida ya tiene suficientes momentos que en ocasiones no son agradables, pero muchos otros como este que estamos viviendo ahora, son los plenos, los que nos desinhibimos de cualquier cosa, como bien hace María Pelá en esta canción que es un auténtico 10. Estoy buscona.

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Esto también pasa en Radio Le. Uno escucha una canción, la siente, la vive y se le pone el vello de punta. Hugo Salazar, Ella.

las canciones que más nos llegan y nos enamoran, eso es Radio Lee. Ella tiene un sello propio, se llama Marta Quintero y nos canta esto que dice así, Imagino.

0: claro, has llegado hasta aquí, 10 horas 48 minutos y dices, a ver qué me va a poner este hombre ahora. Por cierto, te saludo, soy Carlos Moreno Minguito y quiero ponerte a Lolita y Antonio José. ¿Te parece bien? Si hay alguna duda, nada, tú me comentas y lo hablamos, ¿eh?
1: ¿Nos vamos o nos quedamos?
2: ¡Vámonos ya!
1: ¡Vamos! ¡Vamos! ¿Pero de verdad?

Es oportuno que saques el calendario, porque si no, pudiera ser, no es seguro, pero pudiera ser que olvidaras esta fecha bien señalada en el calendario. 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

Te saluda Carlos Moreno Minguito, una hora más estaré contigo. Y por cierto, nuestra aplicación está fenomenal. Si te la has bajado, habrás comprobado que pasan una canción detrás de otra con los nombres de los artistas, ¿verdad? Mira, por ejemplo, en directo está Los Sobraos. Vamos a poner un ejemplo. Hay tres puntitos arriba a la derecha. Si pulsas esos tres puntitos, ¿qué es lo que aparece? La opción de compartir, de enviar un correo, de llamarnos, de utilizar el WhatsApp o incluso grabar un mensaje. Tenemos todo previsto para estar en contacto contigo.

Venga, hombre, anímate, que sigue el verano adelante. Hagas lo que hagas, estés donde estés, siempre es buen momento para disfrutar. Nosotros te lo ponemos verdaderamente fácil. Quique y Manu, que me llamen loco.

0: estamos bien locos. ¡Miau!
1: Las combinaciones de los discos que aquí suenan en Radiolé son de otro planeta. Como la siguiente canción que va a aparecer aquí en Radiolé, María Carrasco con Otro Planeta y Javi Cantero y Camela haciendo de las suyas en La Rompecorazones.

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Raúl El Varilla, Ay Mayá.

La verdad es que merece mucho la pena conocerla. Nosotros tuvimos la oportunidad de hacerlo aquí en los estudios de Radio Le en Madrid, porque estuvo con nosotros Silvia Pantoja, en concreto con nuestro compañero Sergi Adel. Desde luego, un torrente de mujer que lo tiene muy claro y nos canta este Arrivederci Lerelderelle.

Madre mía, mira, no se me ocurre mejor forma de despedirme que la siguiente. Presentándote a Antonio Cortés, acto seguido sonará Gabriel Fandi y luego Chiquetete. Carlos Moreno que te dice bye bye con la promesa de volver muy prontito. Que tengas muy buena noche.

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